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1: Se destinan 1.500 millones de pesos al programa de obra comunitaria. ¿Qué tal? ¿Cómo le va? Les saluda con muchísimo gusto su servidor Max López al micrófono para informarle en este radar de las 18 horas que Laura Artemisa García Chávez, secretaria de Bienestar, informó que este 2026 se destinan 1.500 millones de pesos al programa de obra comunitaria, con la meta de realizar más de 6.000 proyectos en Puebla durante una reunión con habitantes de la zona sur. Lorenzo Pliego Campos, originario de Tlapanalá y fundador de Mezcal Trinos, convirtió su pasión por la elaboración del mezcal en un proyecto que hoy cuenta con importantes reconocimientos a nivel nacional con el respaldo del gobierno del estado de Puebla. 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Pedro Pineda Palacios, artesano originario de Chicmecatitlán y hablante de mixteco, destacó el valor histórico de la Biblioteca Palafoxiana al encontrar un libro del siglo XVI escrito en su lengua materna con palabras y representaciones que coinciden con el mixteco actual.
0: Nacionales.
1: En Jalisco, la presidenta Claudia Sheinbaum destacó construcción de vivienda y obras de infraestructura como el tren Ciudad de México-Guadalajara y el puente Amado Nervo, que conecta con Nayarit. También anunció una nueva central de ciclo combinado en el estado. Disfruta de una tarde única con el concierto México y Latinoamérica en armonía coral a cargo del coro Fandango y el coro Lobos Buap en su despedida previa a la gira Medellín 2026. La cita es este domingo 6 de septiembre en punto de las 15 horas en el patio central de la Casa de la Cultura.
0: Internacionales.
1: Dos potentes detonaciones en un cuartel militar de Bolivia donde se guardaba material pirotécnico dejaron este viernes al menos 2 personas muertas y 81 heridas en una ciudad al sur de La Paz, según un balance del Ministerio de Defensa. El monasterio de Santa Clara del Sagrado Corazón de Jesús le invita a adquirir sus tradicionales chiles en nogada. Degústelos este domingo 6 de septiembre. Puede visitarlos en calle 8 Oriente número 9, Colonia Centro, en Atlixco. También cuentan con servicio para llevar. Puedes comunicarte al 244-445-1240.
0: Clima.
1: El clima hasta este momento es de 26 grados centígrados. Te invito a que continúe en sintonía de 5 Radio a través de todos nuestros canales de información. Para el radar le informó Max López. Excelente tarde.
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1: ...380 años de historia de la Biblioteca Palafoxiana. ¿Qué tal? ¿Cómo le va? Le saluda con muchísimo gusto su servidor Max López al micrófono para informarle en este radar de la media a través del 1120 de amplitud modulada que la Biblioteca Palafoxiana celebra 380 años de historia y conocimiento en Puebla. El recinto fundado el 5 de septiembre de 1646 conmemora este aniversario con la exposición La Memoria Viva de los Pueblos Originarios, que reúne saberes y técnicas artesanales. Más de 500 familias de la colonia Leobardo Coca recibieron apoyo mediante una nueva jornada de lechetón, que también incluyó actividades recreativas para niñas, niños, jóvenes y adultos mayores. La arquidiócesis de Tehuacán invita a la comunidad católica y a las familias a participar este domingo 6 de septiembre en la tradicional fiesta del seminario, una jornada de oración, convivencia y apoyo a la formación de futuros sacerdotes, informó el obispo Gonzalo Alonso Calzada. Elementos de seguridad, protección ciudadana y movilidad del municipio de Tlaxcala aseguraron a un hombre con orden de aprehensión vigente del fuero común en la comunidad de San Gabriel Cuautla. Posteriormente fue entregado a la policía de investigación.
0: Nacionales.
1: Con 3 horas de demora dio inicio en el penal de Barrientos la audiencia inicial de imputación contra Diego N. y Gerardo N., señalados por el multihomicidio de Jonathan Meléndez, tecladista de Camilo VII, su familia y la cuidadora de sus hijos.
0: Internacionales.
1: Una mujer de 64 años murió tras ser corneada por un toro durante los encierros de las fiestas patronales de Aina, Albacete, España. El monasterio de Santa Clara del Sagrado Corazón de Jesús le invita a adquirir sus tradicionales chiles en nogada. Degústelos este último domingo 6 de septiembre. Puede visitarlos en calle 8 Oriente, número 9, Colonia Centro, en Atlixco. También cuentan con servicio para llevar. Puedes comunicarte al 244-445-1240.
0: Clima.
1: El clima hasta este momento es de 23 grados centígrados. Le invito a que continúe en sintonía de 5 Radio a través de todos nuestros canales de información. En el radar le informó Max López. Excelente tarde.
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1: ...380 años de historia de la Biblioteca Palafoxiana. ¿Qué tal? ¿Cómo le va? Le saluda con muchísimo gusto su servidor Max López al micrófono para informarle en este radar de las 19 horas que la Biblioteca Palafoxiana celebra 380 años de historia y conocimiento en Puebla. El recinto, fundado el 5 de septiembre de 1645, conmemora este aniversario con la exposición La Memoria Viva de los Pueblos Originarios, que reúne saberes y técnicas artesanales. Más de 500 familias de la colonia Leobardo Coca recibieron apoyo mediante una nueva jornada de lechetón, que también incluyó actividades recreativas para niñas, niños, jóvenes y adultos mayores. La arquidiócesis de Tehuacán invita a la comunidad católica y a las familias a participar este domingo 6 de septiembre en la tradicional fiesta del seminario, una jornada de oración, convivencia y apoyo a la formación de futuros sacerdotes, informó el obispo Gonzalo Alonso Calzada. Elementos de seguridad, protección ciudadana y movilidad del municipio de Tlaxcala aseguraron a un hombre con orden de aprehensión vigente del fuero común en la comunidad de San Gabriel Cuautla. Posteriormente fue entregado a la policía de investigación.
0: Nacionales.
1: Con 3 horas de demora dio inicio en el penal de Barrientos la audiencia inicial de imputación contra Diego N. y Gerardo N., señalados por el multihomicidio de Jonathan Meléndez, tecladista de Camilo VII, su familia y la cuidadora de sus hijos.
0: Internacionales.
1: Una mujer de 64 años murió tras ser corneada por un toro durante los encierros de las fiestas patronales de Aina, Albacete, España. El monasterio de Santa Clara del Sagrado Corazón de Jesús le invita a adquirir sus tradicionales chiles en nogada. Degústelos este último domingo 6 de septiembre. Puede visitarlos en calle 8 Oriente, número 9, Colonia Centro, en Atlixco. También cuentan con servicio para llevar. Puedes comunicarte al 244-445-1240.
0: Clima.
1: El clima hasta este momento es de 23 grados centígrados. Le invito a que continúe en sintonía de 5 Radio a través de todos nuestros canales de información. En el radar le informó Max López. Excelente tarde.
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1: El Partido del Trabajo le abriría las puertas a la diputada Nayeli Salvatori. ¿Qué tal? ¿Cómo le va? Le saluda con muchísimo gusto su servidor Max López al micrófono para informarle en este radar de la media a través del 1120 de amplitud modulada que el PT le abriría las puertas a Nayeli Salvatori en caso de ser expulsada de Morena tras el escándalo que enfrenta por discriminar a los adultos mayores. Señaló así la dirigente estatal Lizeth Sánchez García. El gobernador Alejandro Armenta Mier encabezó el corte de listón de la rehabilitación de 14.4 kilómetros de la carretera Izúcar Los Limones en la Mixteca, obra con inversión de 43.22 millones de pesos que beneficia a más de 60 mil habitantes. En Puebla es tiempo de las mujeres, sin embargo, Fuerza por México apoyará el método que elija Morena para definir a sus candidatos en 2027, señaló la líder estatal de la primera fuerza política, Mayella Gómez Maldonado. Ariadna Ayala, presidenta municipal de Atlixco, negó que funcionarios del ayuntamiento hayan solicitado amparos como se ha difundido en redes sociales y exhortó a la ciudadanía a verificar la información antes de compartirla.
0: Lo viral.
1: Rubén Omar Romano, exfutbolista y entrenador argentino, tocó la campana tras concluir 35 días de tratamiento contra el cáncer de próstata. El exdirector técnico de Cruz Azul, América, Santos Laguna y Puebla celebró el momento junto a su esposa y familiares. La policía municipal de San Martín Texmelucan aseguró a un hombre que portaba un arma de fuego y viajaba en una camioneta con reporte de robo. El hecho ocurrió sobre la carretera a San Salvador el Verde a la altura del pozo de agua del Sosapatex. El monasterio de Santa Clara del Sagrado Corazón de Jesús le invita a adquirir sus tradicionales chiles en nogada. Degústalos este último domingo 6 de septiembre. Visítalos en calle 8 Oriente número 9, Colonia Centro en Atlixco. También cuentan con servicio para llevar. Puedes comunicarte al 244-445-1240.
0: Clima.
1: El clima hasta este momento es de 21 grados centígrados. Le invito a que continúe en sintonía de 5 Radio a través de todos nuestros canales de información. En el radar le informó Max López. Excelente noche.
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1: El Partido del Trabajo le abriría las puertas a la diputada Nayeli Salvatori. ¿Qué tal? ¿Cómo le va? Les saluda con muchísimo gusto su servidor Max López al micrófono para informarle en este radar de las 20 horas que el PT le abriría las puertas a Nayeli Salvatori en caso de ser expulsada de Morena tras el escándalo que enfrenta por discriminar a los adultos mayores. Señaló así la dirigente estatal Lizeth Sánchez García. El gobernador Alejandro Armenta Mier encabezó el corte de listón de la rehabilitación de 14.4 kilómetros de la carretera Izúcar-Los Limones en la Mixteca, obra con inversión de 43.22 millones de pesos que beneficia a más de 60 mil habitantes. En Puebla es tiempo de las mujeres, sin embargo, Fuerza por México apoyará el método que elija Morena para definir a sus candidatos en 2027, señaló la líder estatal de la primera fuerza política, Mayella Gómez Maldonado. Ariadna Ayala, presidenta municipal de Atlixco, negó que funcionarios del ayuntamiento hayan solicitado amparos como se ha difundido en redes sociales y exhortó a la ciudadanía a verificar la información antes de compartirla.
0: Lo viral.
1: Rubén Omar Romano, exfutbolista y entrenador argentino, tocó la campana tras concluir 35 días de tratamiento contra el cáncer de próstata. El exdirector técnico de Cruz Azul, América, Santos, Laguna y Puebla celebró el momento junto a su esposa y familiares. La policía municipal de San Martín Texmelucan aseguró a un hombre que portaba un arma de fuego y viajaba en una camioneta con reporte de robo. El hecho ocurrió sobre la carretera a San Salvador el Verde a la altura del pozo de agua del Sosapatex. El monasterio de Santa Clara del Sagrado Corazón de Jesús le invita a adquirir sus tradicionales chiles en nogada. Degústalos este último domingo 6 de septiembre. Visítalos en calle 8 Oriente número 9, Colonia Centro en Atlixco. También cuentan con servicio para llevar. Puedes comunicarte al 244-445-1240.
0: Clima.
1: El clima hasta este momento es de 21 grados centígrados. Le invito a que continúe en sintonía de 5 Radio a través de todos nuestros canales de información. En el radar le informó Max López. Excelente noche.
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si te cuento que una mujer murió hace más de 70 años, pero sus células siguen vivas? No en sentido poético, literalmente vivas. Multiplicándose en laboratorios de todo el mundo, ayudando a crear vacunas, combatir el cáncer y salvar millones de vidas. Se llamaba Henrietta Lacks. Era una mujer afroamericana, madre de 5 hijos, y nunca supo que su cuerpo cambiaría la historia de la medicina para siempre. En 1951, Henrietta llegó al hospital Johns Hopkins, en Baltimore, Estados Unidos, el único de la zona que atendía a personas afroamericanas, con un dolor terrible. Le diagnosticaron cáncer de cuello uterino. Antes de iniciar el tratamiento, un médico le extrajo células de su tumor sin que ella lo supiera y sin pedirle permiso. Esas células llegaron al laboratorio del doctor George Gay y ahí ocurrió algo que nadie había visto antes. En lugar de morir a los pocos días, como todas las células humanas cultivadas hasta entonces, las de Henrietta seguían vivas y se multiplicaban sin parar. Las células ELA son inmortales porque provienen de un tumor de cáncer de cuello uterino muy agresivo que sufrió una combinación de mutaciones genéticas. Estas células superan el límite de envejecimiento biológico y se multiplican infinitamente en condiciones de laboratorio. Las llamaron células ELA por las dos primeras letras de su nombre y su apellido. Son las primeras células humanas consideradas inmortales. Se calcula que se han producido más de 50 toneladas de células ELA y han sido utilizadas en más de 100.000 estudios científicos en todo el planeta. Gracias a esas células, se desarrolló la vacuna contra la poliomielitis, se investigó el VIH, se avanzó

0: Avanzó en tratamientos contra el cáncer de mama y se probaron terapias durante la pandemia de COVID-19. También fueron clave para la vacuna contra el virus del papiloma humano. Pero esta historia tiene una sombra. Henrietta murió en octubre de 1951, a los 31 años. Nunca supo que le habían extraído células. Su familia vivió décadas en la pobreza, sin seguro médico, sin enterarse de que el legado biológico de su madre circulaba por laboratorios de todo el mundo, generando descubrimientos, premios y ganancias millonarias de las que ellos nunca vieron un centavo. Su caso, atravesado por el racismo y la desigualdad de la época, abrió uno de los debates éticos más importantes de la medicina moderna. ¿A quién pertenecen las células de tu cuerpo una vez que salen de ti? ¿Puede la ciencia avanzar a costa de la dignidad de una persona? En 2021, la Organización Mundial de la Salud le otorgó a Henrietta un reconocimiento póstumo. Su hijo Lawrence, de 87 años, lo recibió rodeado de nietos y bisnietos. Henrietta no eligió ser inmortal, pero sus células, sin pedirle permiso, decidieron no morir. Y al hacerlo, le regalaron al mundo una herramienta que ha salvado millones de vidas. Su historia nos recuerda que detrás de cada gran avance científico siempre hay una persona, y que la ciencia sin ética es una ciencia incompleta. Un guión de Leonardo Santiago, con información del portal Ciencia UNAM. Les saluda Mónica Genis.
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1: Olvídate del atún de todos los días. Para preparar el platillo sabio del mes, nos acompañaron Leos y Cha, que nos compartieron una receta ideal para variar el menú de la semana. Atún a la vizcaína.
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2: Bienvenidas y bienvenidos a Revista del Consumidor Radio. Yo soy Leos.
3: Yo soy Cha. Y hoy estamos aquí con todos ustedes para cocinar el platillo sabio de Profeco.
2: Les traemos una receta que combina sabores dulces, ácidos y saladitos. Atún a la vizcaína.
3: Tome nota. Para preparar nuestro platillo necesitaremos 5 latas de atún, ya sea en agua o aceite, pero bien drenadas. Medio kilogramo de jitomate, una cebolla, 2 dientes de ajo finamente picados, 3 papas medianas cocidas y cortadas en cubitos y media taza de puré de tomate.
2: También vamos a utilizar aceitunas verdes, alcaparras y chiles güeros en escabeche al gusto. Además, 3 cucharadas de aceite de oliva, 2 hojitas de laurel, sal, pimienta y un poquito de sazonador de hierbas a la italiana. Y si le quieren dar ese toquecito crujiente, un cuarto de taza de almendras fileteadas. ¿Vamos a la preparación?
3: Para iniciar, en una cacerola u olla grande, calentamos nuestro aceite de oliva y sofreímos la
2: taza de almendras fileteadas. ¿Vamos a la preparación?
3: Para iniciar, en una cacerola u

0: Almendras fileteadas. Mezclamos todo muy bien y lo dejamos al fuego unos 5 minutitos más para que todos los sabores se integren a la perfección.
1: Ahora vamos a agregar la papa precocida para que termine de cocinarse con el calor del guiso. Después incorporamos el atún y lo mezclamos con muchísimo cuidado. El secreto aquí es hacerlo suavemente para que no se nos bata la papa ni se nos deshaga el atún.
0: Y para el toque final, sazonamos con sal y pimienta al gusto, pero mucho ojo aquí. Les vamos a pasar un tip muy importante. Recuerden que las aceitunas y las alcaparras ya son bastante saladas, así que pruebe su guiso primero para que no se les vaya a pasar la mano con la sal.
1: Para cerrar vamos a agregar chiles güeros enteros al gusto. Y un secretito es que le podemos poner un chorrito del mismo vinagre con el que vienen los chiles, que le va a dar un poco de acidez muy característica y muy deliciosa. Tapamos después la olla y dejamos a fuego medio por 10 minutos para que ahora sí todos los sabores se integren por completo. Y listo, ya quedó.
0: Ya podemos disfrutar de este espectacular atún a la vizcaína. Para presentarlo, decoren con unas hojitas de perejil fresco, un poquito más de almendras fileteadas y, por supuesto, acompáñenlo con unas buenas tostadas, puede ser también un bolillito.
1: Lo que quieran, galletitas. Queda buenísimo. Anímense a prepararlo y cuéntenos en nuestras redes sociales cómo les fue. No se les olvide que también pueden ver esta receta en el canal de YouTube Profeco TV. Yo soy Leos.
0: Yo soy Chay y fue un gusto cocinar con ustedes aquí en Revista del Consumidor Radio.
1: Hasta la próxima.
0: Bye bye.
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0: aprueban penas de hasta 15 años de cárcel por cohabitación forzada de menores. Muy buenos días, son las 10 de la mañana y este es el resumen informativo de Red Ciudadana 1120 AM. El Congreso del Estado de Puebla avaló un paquete de reformas para endurecer las sanciones contra delitos cometidos como la contra la infancia, estableciendo penas de 8 a 15 años de prisión por cohabitación forzada de menores, además de tipificar el suministro de evaporadores y drogas sintéticas a niñas, niños y adolescentes. Tome precauciones al sur de la capital, ya que la vía Tlaxcala registra cortes de la circulación con sentido al centro histórico a la altura del Ecoparque Metropolitano debido al desarrollo de la séptima carrera Todo México Salvando Vidas de la Cruz Roja, evento con causa que reunió a 500 corredores. La delegada estatal de la Cruz Roja en Puebla, Paula Sauco, agradeció la respuesta de la ciudadanía que se dio cita en las modalidades de caminata de 5 y 10 kilómetros, destacando la importancia de promover estilos de vida saludables y solidaridad con la institución. Cuerpos de emergencia y protección civil atienden la volcadura de una camioneta particular en la bajada de la autopista México-Puebla con dirección a San Felipe Hueyotipan. En las condiciones de clima para el Valle de Puebla, Protección Civil pronostica un domingo con ambiente templado, cielo parcialmente nublado y presencia de bancos de niebla matutinos en zonas serranas, sin probabilidad de lluvias durante las primeras horas del día. Gracias por iniciar su domingo con nosotros. En la presión técnica nos acompaña Toño Benito. Alejandro Cedranes le informa. 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
1: Asalto a mano armada en San Pablo del Monte. Muy buenos días, son las 11 de la mañana de este domingo 6 de septiembre y este es el resumen informativo de Red Ciudadana 1120 AM. Un grupo de 5 sujetos robó cerca de 100 mil pesos de una miscelánea. Los responsables amagaron a los propietarios y además del efectivo, se llevaron mercancía. Tras el atraco, huyeron a bordo de una camioneta negra. Autoridades ya trabajan para ubicar a los responsables.

Atlixco se llena de tradición con el Itzlacayotontli 2026, ya que más de 800 danzantes participan este domingo en el desfile rumbo a la Plazuela de la Danza, en el Cerro de San Miguel. La música, el color y la tradición se hacen presentes en esta fiesta chica de Atlixco. La Cruz Roja Puebla reconoce a los participantes de su séptima carrera. En el Ecoparque Metropolitano se lleva a cabo la premiación de los primeros lugares de esta carrera, encabezada por Paula Sauco de Murrieta, delegada estatal de Cruz Roja Puebla. Y atención automovilistas, porque permanece cerrado el paso hacia San Felipe Hueyotitlán por la volcadura de un camión con tanques de gas. Este accidente ocurrió en la bajada de la autopista México-Puebla. Protección Civil realiza la revisión de los tanques y de la zona. También para informarle que hubo un incendio durante la madrugada en una taquería de Ciudad Judicial. El fuego se reportó alrededor de las 2:38 de la mañana en la taquería La Carbonera, ubicado sobre Orión Sur, frente a Geovilla Santa Clara. Hasta el momento se desconocen las causas que originaron el incendio. La temperatura actual en la capital poblana es de 19 grados, con cielo parcialmente nublado. Gracias por continuar en sintonía de Red Ciudadana 1120 AM. La operación técnica nos acompaña Toño Benito. Denis Lezama le informa con mucho gusto y continúe con la programación de Red Ciudadana 1120 AM.

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3: A ver. ¡Ah! 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
1: Accidente en la México-Puebla deja 3 lesionados. Muy buenas tardes, son las 12 del mediodía de este domingo 6 de septiembre y este es el resumen informativo de Red Ciudadana 1120 AM. Se reporta un fuerte accidente de motocicleta en la autopista México-Puebla antes de llegar a la caseta del segundo piso con dirección a la capital. Al menos 3 personas resultaron lesionadas, entre ellas un menor de edad. Se ha solicitado el apoyo urgente de paramédicos y cuerpos de emergencia en el lugar, por lo que se pide extremar precauciones al circular por la zona. Y atención automovilistas, porque se reporta una manifestación sobre el Boulevard 5 de Mayo, lo cual avanza desde la Fiscalía General del Estado hacia Casa Aguayo. Tome sus precauciones y considere vías alternas si va a transitar por la zona. En información de la capital, vestidos con motivos patrios, decenas de habitantes de distintas juntas auxiliares acompañaron al presidente municipal, Pepe Chedraui, durante una activación física en el Zócalo de Puebla, marcando el inicio del ambiente festivo por el mes patrio.

0: Además, el sistema estatal DIF entregó más de 1.700 canastas alimentarias en San Miguel Canoa, la Resurrección y la Unidad Habitacional Manuel Rivera Anaya, apoyando directamente a adultos mayores, personas con discapacidad, pacientes con cáncer y menores en situación vulnerable. Y en información internacional, hubo momentos de tensión que se vivieron a bordo de un vuelo de American Airlines que viajaba a Dallas-Newark. Un pasajero de 67 años tuvo que ser inmovilizado con cinta adhesiva tras agredir a otros usuarios y a una azafata, lo que obligó a desviar el avión hacia Baltimore, donde el sujeto fue detenido. La temperatura actual en la capital poblana es de 21 grados con cielo parcialmente nublado. Gracias por continuar en sintonía de Red Ciudadana 1120 AM. En la operación técnica nos acompaña Toño Benito. Denis Lezama le informa con mucho gusto y continúe con la programación de Red Ciudadana 1120 AM.
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Se traga la tierra, venid en Guadalajara por Mega Socavón. Muy buenas tardes, es la una en punto de este domingo y este es el resumen informativo de Red Ciudadana 1120 AM. Un mega socavón de gran tamaño y profundidad sorprendió a vecinos de la colonia Jardines del Country en Guadalajara. El enorme hundimiento se registró sobre la avenida Enrique Díaz de León Norte, entre la Condesa y la Perpetua, obligando al cierre total de la vialidad por seguridad. En noticias locales, Protección Civil Estatal informó que, ante posibles emisiones del volcán Popocatépetl, la ceniza podría dirigirse hacia el norte, noroeste y noreste. Las zonas con posibles afectaciones incluyen Atlixco, la zona metropolitana de Angelópolis, además del Estado de México, Ciudad de México, Tlaxcala y Morelos. En Atlixco, la tradición continúa viva con el inicio de Atlixco.

0: Tezcayotontli. La plazuela del Cerro de San Miguel fue escenario del baile de las calabazas, marcando el comienzo de las presentaciones de danzas representativas de las distintas regiones de Puebla. Y en los espectáculos, tras 13 temporadas y casi 20 años al aire, la exitosa serie Una Familia de 10 podría dar el salto a la pantalla grande. Integrantes del elenco han mencionado la posibilidad de realizar una película, aunque el proyecto aún no ha sido confirmado por Jorge Ortiz de Pinedo ni por la producción. La temperatura actual en la capital poblana es de 23 grados con cielo parcialmente nublado. Gracias por continuar en sintonía de Red Ciudadana 1120 AM. En la operación técnica nos acompaña López Corte. Denis Lezama le informa con mucho gusto y continúe con la programación de Red Ciudadana 1120 AM.
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0: ¿Qué te digo, hombre?
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Aseguran inmueble usado para minería de criptomonedas en Tlaola. Muy buenas tardes, son las 12 en punto de este domingo 6 de septiembre y este es el resumen informativo de Red Ciudadana 1120 AM. En un operativo conjunto entre la Fiscalía General de la República, la Marina y la Secretaría de Seguridad Pública Estatal, se aseguró un inmueble en Tlaola, presuntamente utilizado para la minería de criptomonedas. En el lugar se hallaron cerca de 300 equipos GPU. Las autoridades investigan si los recursos generados eran utilizados para el lavado de dinero. En reportes de la comunidad, vecinos alertan sobre un poste a punto de caer sobre la 105 Poniente, entre la 7 y la 5 Sur, afuera de la U21. Piden la intervención urgente de las autoridades, ya que representa un grave peligro para peatones y automovilistas que transitan por la zona. En información local, Puebla Capital ya se alista para las fiestas patrias rumbo al 15 y 16 de septiembre. Calles y espacios públicos se visten de música, color y tradición para conmemorar el 216 aniversario del inicio de la independencia de México. Y en un servicio social de Red Ciudadana se solicita su valiosa ayuda para localizar las credenciales a nombre de Lisette Contreras Gómez y Jesús Hernán Contreras Gómez. Se extraviaron esta mañana durante la misa de 9:30 en la Iglesia de la Inmaculada Concepción en la colonia Chapultepec. Si usted las encontró o tiene alguna información, por favor comuníquese con nosotros a las líneas de Red Ciudadana. La temperatura actual en la capital poblana es de 24 grados con cielo parcialmente nublado. Gracias por continuar en sintonía de Red Ciudadana 1120 AM. En la operación técnica nos acompaña Toño Benito. Denis Lezama le informa. Continúe con la programación de Red Ciudadana 1120 AM.

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0: Hola, muy buenas tardes. Ya estamos aquí en su programa favorito de espectáculos, Paparazzi. Mi nombre es Claudia Valdés y no me encuentro sola porque también está aquí mi querida Mel. Buena tarde, ¿cómo estás?
1: Buenas tardes, Clau, y buenas tardes a todo nuestro auditorio que nos está escuchando en este dominguito, que la verdad andamos con bastantito calor, pero hay que tener cuidado porque hay probabilidad de lluvia, entonces...
0: Sí, de repente nos sorprende la lluvia, ¿eh? Porque sí, a veces... Tremendo. Fue en esta semana, ¿no? Que se veía igual así medio bochornoso, calorcito, pero... y de repente...
1: El aguacerazo.
0: Sí, entonces...
1: la verdad es que sí, pero muy contenta de estar aquí, de compartir el micrófono contigo, Clau, porque la verdad es que les traemos bastante chismecito como cada fin de semana, y pues es domingo de paparazzi, así que siéntese, relájese, porque le traemos lo mejor del espectáculo. ¿Y con qué vamos a empezar, Clau?
0: Ay, pues vámonos de lleno. Ya sabes que mi querida Ángela Aguilar siempre está en el foco, en las polémicas, y esta vez se hizo presente también porque pues le hicieron una entrevista, ¿tú crees? Y la verdad, pues se le vio muy, muy natural, como no la vemos regularmente.
1: Natural, y otro como que fue y para otros, limpiar su imagen.
0: Exacto, ¿eh? Otros dicen que obviamente no les creen, no le creen todavía, ya no creen en ella ni en lo que dice, porque pues ya sabemos su historia, ¿no? Es difícil de olvidar, sin embargo, pues ella comentó en esta entrevista que la verdad ha dicho que ha cargado muchísimo con el apellido que tiene, que es el Aguilar. Pues se dice fácil, pero es de las familias más importantes dentro del regional mexicano.
1: Así
0: y
1: es.
0: Dice que es una etiqueta que siempre ha tenido que cargar, que ha sido difícil porque hemos visto su carrera desde que era niña, adolescente, y ahorita que es toda una mujer, pues obviamente dice que se arrepiente de esas cosas que ha dicho ante los medios de comunicación, y dice que eso ya no la representa.
1: Eso.
0: Sin embargo, que pues la verdad se apena un poco por eso. O sea, ¿tú crees, Mel, que cualquier artista independiente se arrepentiría? Pues yo creo que es parte del proceso, pero yo creo que en su tiempo, cuando era niña, también fue grosera, o sea, porque dice, es que no sé por qué hacía esas contestaciones. Claro que lo sabía cómo lo hacía, y aparte...
1: Claro.
0: Como lo menciona, si habla de una familia que es muy importante, ¿a poco no tiene alguien detrás que le diga qué hacer y qué decir?
1: Sí, completamente. Y es que te digo, mucha gente ya no cree en ella, y en esta entrevista pues dicen que fue sin filtros. Fue con Jomar y Goizo, que pues él hace entrevistas a los artistas mientras cocinan algún platillo, y pues fue ahorita con Ángela Aguilar, que justamente lo que dice es, ella comenta, dice, muchas veces por niña dije cosas equivocadas. Ahorita veo entrevistas y me da pena, pero yo digo, si es de una familia muy importante como lo son los Aguilar, pues digo, ahí está la mamá, está el papá, como para decirle, oye, pues no les contestes así a los
0: reporteros,
1: a los
0: medios
1: de comunicación. Sí, completamente. Y la verdad es que siempre tenía como que unas actitudes muy de rebelde, pero dijéramos, pues a lo mejor lo hizo por niña, por, no sé,
0: inmadurez.
1: Pero no fue así, sigue dando algunas contestaciones donde pues la hemos escuchado y la hemos visto como dice comentarios como un poco clasistas hacia las demás personas, como que sintiéndose un poquito más que las demás personas igual, y pues debe tener mucho cuidado porque justamente siempre está en el ojo público, y no precisamente por su música, sino porque siempre pues la critican por la manera en que contesta, con todo lo que pasó.
0: Sus gestos, ¿te acuerdas?
1: Sí.
0: De una vez que salía de un hotel y se limpió, la saludaban y se limpiaba la mano. O sea, de esas pequeñas acciones que a la gente no se le olvida.
1: Así es, y que siempre, bueno, se le ha visto también en las alfombras rojas que pues siempre quiere llamar la atención, ¿no? O sea, de que yo estoy aquí primero, entonces pues obviamente es muy criticada por el público, porque pues aunque no quieras, pues la gente siempre está ahí acechando todo y cada movimiento que haces, entonces con algo erróneo, pues te van a atacar. Entonces es lo que le ha pasado a ella, lastimosamente, pero pues ella se lo gana.
0: Ella se lo ha ganado, y pues obviamente las acciones han hablado acerca de ella y no específicamente de su trayectoria, porque mucho de esto sería mejor hablar de el apellido que tiene con orgullo, porque imagínate venir de sus abuelos como lo fue Flor Silvestre,
1: Antonio
0: Aguilar, siempre tomar como referencia. Sí. Y es que también hemos visto a Pepe Aguilar en los focos diciendo, todos lo vemos como un padre estricto que siempre anda como al pendiente de su sus hijos, y ella también hablaba de eso, ¿no? Que Pepe Aguilar pues es un papá que siempre ha hablado con ellos y siempre les ha dicho de la importancia de tener este apellido tan grande y tan importante dentro del espectáculo, porque imagínate también el hacer algo mal también involucra no solamente a la persona que lo está haciendo, sino también a toda la familia, ¿no? Porque cuando decimos Ángel Aguilar, sale de por medio Pepe, en este caso ya sale Nodal, salen sus papás, a sí. lo mejor sin decir nada, ya directamente los están atacando.
1: Está manchando
0: por esta referencia,
1: apellido,
0: ¿no? Exactamente.
1: Y aparte que pues su papá siempre le está defendiendo, ¿no? O sea, lejos de decir o de ofrecer alguna disculpa pues por su hija, de que no, lo lamento, pues a lo mejor ella pues está siendo un poco inmadura, está en un proceso de no sé, etcétera, pues él siempre dice que pues él va a defender a su hija, que no importan las acciones. Entonces creo que no solo es de riqueza, de fama, etcétera, sino que es de educación y de respeto hacia los demás, y creo que ahí es donde han fallado un poquito los Aguilar.
0: Claro, y también lo hemos visto que se dieron los premios, estos premios tan importantes, que obviamente siempre los Aguilar están en estas categorías.
1: Claro.
0: Y en esta vez se dice, y ya sabes que los usuarios pues nunca andan conforme los galardones, quienes han sido ganados. Y en este caso, pues también la relación que tiene Marc Anthony con Ángel Aguilar, que le hemos visto que fue el padrino de su boda, que se les ha visto muy juntos en algunas reuniones.
1: Qué pobre Marc, creo que con él, pues han dicho que, o sea, también lo han pasado a embarrar un poquito en estos conflictos.
0: En la situación, sí. Claro. Y pues ahora, en estos premios, estuvieron juntos presentando, ya sabes, algunas categorías, dándole algunos reconocimientos. Y en esta ocasión lo que llamó la atención es que Ángel Aguilar, en conjunto con su esposo Nodal, pues le dieron el premio a Marc Anthony por una canción que sacó. Y pues muchos dicen, ¿será que esto fue pagado? Porque dicen que la reacción de Marc Anthony fue como muy, no fue como sorprendida, ajá, que fue como muy,
1: no, muy
0: actuada,
1: eufórica, ¿no?
0: Muy eufórica, exactamente. Y entonces muchos dicen que si habrá dinero por ahí, inclusive, y también porque Marc Anthony, en colaboración con Ángel Aguilar, ganaron. Entonces, pues, de eso se habla mucho y se está diciendo.
1: Está difícil, pero yo creo que Marc Anthony no debe ser tan criticado, injustamente, yo digo, porque, pues, la verdad, él tiene bastante talento, tiene muchos años de carrera, que yo creo que lo único que hay ahí es una fuerte amistad, o sea, yo creo que hay una buena relación, más no quiere decir que, pues... O sea, yo no digo que los Aguilar le hayan pagado a Marc Anthony, porque, digo, él se puede defender perfectamente con su talento y con los años de trayectoria, ¿no? Díganos ustedes qué opinan, mándenos su mensaje, su opinión, lo que ustedes piensan al número de WhatsApp, que es el 222-707-6861. Y también está nuestro querido Martín, nuestro operador estrella, que está recibiendo sus llamadas al 222-273-3301 y 02. Y nosotros nos vamos a ir a nuestro primer corte y ya regresamos con más de esto que es
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1: 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Y bueno, ya regresamos aquí a Paparazzi y antes del corte comercial estábamos hablando, pues obviamente, de estos conflictos entre dimes y diretes de la familia Aguilar, de lo que se ha mencionado de los premios Juventud hacia Ángela Aguilar, que si compraron bots, que si compraron el premio, obviamente por ser esta familia tan importante y también obviamente, como lo mencionábamos, manchando la imagen también de Marc Anthony, que se ve envuelto en esta polémica, porque obviamente hablar de que pues por ahí los usuarios compraron algunos bots para que pudiera ganar, pues son palabras fuertes, ¿no, mi querida Mel?
2: Sí, bastante, y era lo que decíamos, yo creo que están pues criticando de mal forma a Marc Anthony, y es que, pues como bien lo dices, Ángela y Marc Anthony pues ganaron una pues un premio en la categoría La Mezcla Perfecta, y pues Ángela le agradeció a Marc por su colaboración en este tema. Digo, fue un tema fuerte y la verdad es que pues sí, se pensarían muchas cosas por el hecho de estar juntos y sobre todo en esta colaboración, y qué coincidencia que los dos ganaran, pero yo creo que ahí sí fue más del talento y no de la del poder,
1: sí. Porque su colaboración es este tema tan exitoso como No Quiero Hablar, una canción pues que estuvo por ahí en diferentes radios, la pudimos escuchar en diferentes plataformas. Sin embargo, pues todavía siguen estas especulaciones de qué es, cómo llegaron a ser ganadores, porque también se habla de que ellos mismos también fueron parte de este premio al entregarlo a Marc Anthony, y también le dicen a Ángela, oye, ¿por qué tú también tuviste que hablar acerca de tu boda? Como lo mencionabas, ¿no? Que siempre se quiere hacer presente ella, destacar ante los demás.
2: Así es, completamente, pero ¿sabes qué? Independientemente de ellos, digo, bueno, ya es un tema que hemos tocado justamente, pero pues yo creo que fue el talento, pero estuvo muy bien los premios Juventud, la verdad es que se han destacado nuevos talentos y sobre todo siguen apoderándose, como por ejemplo Shakira, Bad Bunny, Maluma,
1: Natanael Cano,
2: Gabito Ballesteros, que fíjate que hablando de ellos, de Gabito Ballesteros y Maluma, la verdad, Gabito Ballesteros y Natanael Cano llegaron un poquito dopaditos, se les vio muy mal en la alfombra roja, pero bueno, creo que es un clásico de ellos verlos como que no en su estado, en un buen estado de salud, sino sí se les veía un poquito mareaditos.
1: Extraño. Es que también hablar de ir a estos premios habla de tener la atención sobre ti, de tener los focos, y obviamente los medios de comunicación no van a desaprovechar ninguna oportunidad. Y obviamente, al ser famosos, pues obviamente te expones a que hablen mal de ti. Y pues bueno, se ha hablado también mucho de las cuestiones de que Natanael y Gabito, pues hay y consumen sustancias ilícitas, pero bueno, ellos también de manera pública a lo mejor no lo hacen tal cual, pero pues obviamente se les ve, porque a simple vista pues se nota que no están muy normales y se les ve de la manera muy extraña, entonces sí. Eso también genera muchísima polémica.
2: Así es, pero la verdad es que ellos, a pesar de tener igual pues siempre el ojo público y no tener temas tan buenos respecto a lo que consumen, bueno, la verdad es que ellos también se han destacado por su talento y porque siempre, desde que iniciaron su carrera, han sido premiados, ¿no? Y, por ejemplo, Shakira no asistió a la ceremonia, pero también estuvo entre las artistas más premiadas, con 3 galardones, incluyendo también, Artista, Premios Juventud Femenina, Mejor Canción Pop, y por otra notable colaboración, Bésame, con Alejandro Sanz, igual que la cantidad que recibió Aitana, Alejandro Fernández, Romeo Santos, Prince Royce, Rauw Alejandro, que también tuvo 7 nominaciones, que la verdad, ellos arrastraron la categoría tropical, hablando de Romeo Santos y Prince Royce, junto con pues su álbum Better Late Than Never y sus éxitos Dardos y Loquita por Mí. La verdad es que estuvo fuerte, y también Karol G, que ha resaltado bastante con Tropicoqueta,
1: Sí, la verdad es que está fuerte la competencia, porque lo hemos visto que pues los artistas constantemente están haciendo nuevas propuestas, nuevas colaboraciones, que eso hace pues que tengamos más propuesta musical en cuanto a gustos de me gusta ese artista, voy a escuchar esto, y obviamente eso se agradece y se refleja en estos premios. Pero también te quiero comentar de los comentarios negativos comparativos que se habla acerca de justamente de Gabito Ballesteros y de Natanael Cano.
2: Cuéntame.
1: Que dicen, oye, ¿sabes qué? Entonces, ¿para qué si saben que son premios juventud muestran esta acción que no se les vio tan bien? O sea, ¿por qué en sus premios se llaman juventud y demuestran lo contrario a lo que se debería decir? Dice, están bien pasados, más bien ejemplo para esta juventud perdida que sigue lo malo. Bueno, fuera
2: de los comentarios de los internautas.
1: Exacto, esos, bueno, claro. Fuera que solo llegaran con unas copitas de más, que tampoco está bien, pero se ven bien alterados. Esos premios de juventud, déjenlos. O sea,
2: la verdad es que justamente era lo que comentábamos, que pues el hecho de que pues al final son figuras públicas y son pues líderes en el aspecto de que pues mucha gente se identifica con ellos, entonces los chavitos, las juventudes, pues obviamente van a querer seguir el estilo de vida, la manera en la que ellos pues se mueven y viven como ellos quieran, pero pues obviamente están incitando a que las nuevas generaciones pues también se dediquen y hagan lo mismo, y no solo en la música, sino consumir este tipo de sustancias, ¿no? Y pues sí, ojalá y ya no lleguen así, porque pues al final son un ejemplo y pues también nosotros lo seguimos, ¿no? Y fíjate que durante la gala, Marc Anthony y Yandel, hay que reconocerle que sí, como en esta parte, como Natanael y Gabito, que llegaron en un mal estado, también hay que reconocer que Marc Anthony y Yandel fueron reconocidos como agentes de cambio con un premio que se destaca por su impacto social, artístico y cultural, mientras que Quevedo también hizo su debut en los premios Juventud, porque no había ido, con un popurrí de éxitos que incluyó Columbia, que la verdad es que ha destacado mucho por esa canción, Al Golpito y La Graciosa junto a Elvis Crespo. La verdad es que también hay que destacar que hubo personajes interesantes y que también están haciendo un cambio.
1: No. Sí, claro, como diferentes propuestas musicales, que es lo que hablábamos, de gustos diferentes, pero también les quiero decir que querido Alejandro Fernández también sigue ahí posicionándose todavía al paso de los años.
2: Y ya no es tan premio juventud, ¿no?
1: Claro, ya no es tan premio juventud, pero sigue apareciendo, claro, sigue sumando su música y sigue creciendo, y obviamente mi track favorito, porque me está doliendo, junto a Carin León, que es como lo que hablaba, claro, propuestas que son colaboraciones con otros artistas, eso también te da puntos y suma a que a lo mejor puedas ganar y ser partícipe de un galardón como este. También a mejor canción de pop balada sin despedida con Carlos Rivera, mejor canción de banda música mexicana por El Rey junto a Vicente Fernández. También Calibre 50 ganó mejor canción norteña musical mexicana por Me Enamoré Solo, y Angélique Boyer, mi actriz favorita, por Doménica Montero. Esos fueron algunos también que ganaron. También Carin León a mejor álbum de música mexicana por Palabra de Tos. Camila Fernández, mejor canción de mariachi música mexicana por Retumbado en el Cora. Carlos Rivera y Alejandro Fernández a mejor canción pop balada sin despedida. Stephanie Loaiza, creador del año. Y Pinky Promise, también el podcast del año, se la ha llevado.
2: Ese podcast, ¿cómo ha?
1: Sigue creciendo,
2: bastante,
1: ¿eh?
2: La verdad es que sí, esta chica que formaba parte también de Flans o de Jeans, me parece que era.
1: De Jeans.
2: De Jeans. La verdad es que ha pegado muchísimo y tiene muchísimas visualizaciones en YouTube. Y creo que es muy interesante porque hace que los artistas saquen esta parte íntima.
1: Su mejor versión.
2: Y la peor, ¿eh? También cuentan su peor versión.
1: Claro, también. Y eso es lo que les gusta bastante al público, ¿no? Que se muestren sinceros, que digan algunas verdades. Eso, lo de la polémica, también les gusta bastante. Y también lo que impacta mucho es que hemos visto en estos premios artistas de regional mexicano ganando este tipo de premios. O sea, que el regional sigue haciéndose presente, es un estilo de música que sigue gustando al público. Y también Grupo Frontera y Grupo Firme ganaron a mejor colaboración de música mexicana por Modo Difícil. O sea, es estas colaboraciones que te digo que a lo mejor un solo artista ya tiene su éxito, pero al juntar con otra persona de la misma talla, pues todavía eso hace que sobresalgan mucho más y pues obviamente en este caso lleguen a ganar algún premio, como lo fue Grupo Frontera y Grupo Firme, y también mi querido Alejandro Fernández con Carin León.
2: Así es. Oye, y tocas un tema súper importante que nos da pauta a nuestra siguiente nota, porque la verdad es que hubo algo muy importante y es un hito en la música. ¿Por qué? Porque Carin León, hablando ahorita que lo mencionaste, pues es el primer mexicano también en presentarse en The Sphere, que está en Las Vegas, en la esfera grandota, súper bonita. Y bueno, fue el primero en presentarse, que la verdad él dice que ya escribió un nuevo capítulo en la música mexicana. Y bueno, el cantante sonorense se convirtió el primero no solo en ser mexicano, sino también el primer latinoamericano en llevar su espectáculo a un recinto tan grande, tan espectacular y tan innovador. Y la verdad es que dice que él es un sueño, ¿eh? Esto que está viviendo, esto que vivió, es un sueño para él, y dice que los sueños no son imposibles y que él lo logró pues gracias a su talento, a que ha pues trascendido en la música. Y dice que pues la verdad se siente muy contento de eso, porque aparte pues inició de una pues residencia especial que contempla 7 conciertos durante el mes de septiembre, y el espectáculo fue diseñado específicamente para aprovechar las dimensiones, la tecnología y la característica audiovisual de la monumental esfera, que la verdad es que los conciertos ahí son icónicos, como ya lo vimos con los Backstreet Boys. Y pues ahora Carin León, la verdad es algo de sorprenderse y de admirarse que sea uno de los primeros artistas mexicanos en presentarse ahí.
1: Claro que sí, la verdad es de esas noticias que te enchinan la piel.
2: Así es.
1: Porque hemos visto crecer a Carin León, lo hemos visto desde abajo, lo hemos visto que ama mucho a su tierra, ama muchísimo a Sonora, Hermosillo, Sonora, y siempre lo hace presente, y en esta ocasión de verdad lo dejó de ver al 1000%, porque tú veías los videos y de verdad te sentías parte de Hermosillo, Sonora, porque algunos de los visuales que comentabas que mágicamente ahí aparecían, estaba Hermosillo, Sonora, y obviamente él con un Viva México, ya saben, muy tradicional de los mexicanos, dijo cuando estaba ahí en el recinto, pues que suena la boda del Huitlacoche.
2: ¡Eso!
1: Esta canción que se ha vuelto icónica.
2: Ahorita
1: en las fiestas.
2: Que Don Martín nos apoye poniéndola porque es icónica.
1: Se ha vuelto icónica en las fiestas mexicanas, ¿sí o no, Mel? Que siempre una fiesta que se pone muy buena debe de estar esta canción.
2: En la boda no puede faltar.
1: En la boda, en los 15 años.
2: El Huitlacoche no puede faltar, y es que es muy icónico, y qué padre que ahora esté sonando allá en Las Vegas.
1: Obviamente que esta canción ha vuelto parte de su renacimiento con su nueva voz que le ha dado Carin León, y obviamente también ha trascendido su música al mundo internacional, y pues es algo de lo que los mexicanos nos debemos de sentir muy orgullosos, de ver a nuestro querido Carin logrando pues este éxito, y no solo de él, sino de toda su gente que ha sido importante para que él pudiera lograr este gran éxito. Y también lo comentaba muy natural y muy nostálgico, diciendo que no lo puede creer, que la verdad es algo por lo que ha estado pisándole fuerte y que finalmente ha podido conseguirlo. Y yo creo que no solamente se va a quedar ahí, va a seguir haciendo música y va a seguir creciendo de manera espectacular como lo ha hecho hasta el día de hoy.
2: Así es, y yo creo que fue un eventazo de verdad, que a la talla de Carin León, porque es un recinto súper grande de 54,000 metros cuadrados con paneles LED programables, que la verdad es que el sonido te envuelve completamente, yo creo que los 180, los 360 grados, y pues cuenta con 160,000 altavoces individuales colocados detrás de las pantallas, que acústicamente son transparentes, entonces es un sonido súper envolvente. Imagínense ahí escuchando alrededor de toda tu cabeza el baile del Huitlacoche.

0: enojado con su...
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0: Y ya estamos de regreso aquí en Paparazzi. La verdad es que me da muchísimo gusto de estar aquí con ustedes. Y pues bueno, ya Don Martín nos hizo favor de poner esta increíble canción de mi querida Yuridia, que la verdad la está rompiendo. Pero ahorita les estaremos platicando más. Mientras tanto voy a dar pie y lectura a un comentario que nos hace llegar la señora Catalina Valero Ayala. Dice: Ángela Aguilar es más famosa por sus escándalos que por lo que canta. Y su papá Pepe Aguilar, en vez de que la corrija, todavía la defiende diciéndole a sus seguidores que son unos argüenderos. Saludos al panel de Paparazzi. Pues le mandamos así un saludito a la señora, señora Catalina. Gracias por escucharnos. Y pues bueno, ahí está el comentario, que la gente también ve eso de nuestra querida Ángela Aguilar.
1: Así es, que no somos las únicas que pensamos. Ya la señora Catalina nos dio su opinión y está de acuerdo y completamente. Ya no habíamos, ya no nos había mandado mensaje la señora Catalina. Nos da gusto saber de ella. Oigan, y vamos a pasar con justamente esta notita de Yuridia, que la verdad es que, como dice mi querida Clau, la anda rompiendo. Y es que ella tuvo un concierto, pero ¿qué creen? Que proyectó un video de Lolita Cortés, que bueno, pues fue como le habló ella durante su paso por la academia en la primera generación. Y bueno, durante el concierto que tuvo en el estadio GNP Seguros, dice: vas a ser una gran cantante. Eso era lo que decía el video, porque la verdad yo siento que fue una etapa muy difícil, porque pues no solo por su físico, sino también por la preparación académica, pues justamente vocal, que tuvo Yuridia. La verdad es que no fue fácil para ella, fueron muchos obstáculos que tuvo que vencer para que ahorita pues justamente esté disfrutando y ya esté pues en la cima del éxito. Porque siento que le dolía mucho los comentarios que le hacía Lolita Cortés, porque se burlaba sobre todo sobre su peso, sobre su pues cómo se veía. Y ella decía: pues yo siento que vas a ser una gran cantante, pero tienes que echarle ganas. Y la verdad es que se lo decía de una manera muy muy dura, y pues por eso es conocida como la jueza de hierro, que participó mediante un video grabado recientemente que retomó una de las conversaciones más recordadas en ambas, pues justamente de la academia, y sorprendió al público porque pues nadie se esperaba que pusiera este video al principio como diciendo: toma, ahí está, dijiste que no iba a ser una gran cantante. O sea, era como un poquito de sarcasmo, ¿no? Como vas a ser una cantante, pero que, pues no sé si lo llegues a lograr. Y miren, ahí anda nuestra querida Yuridia rompiéndola con todo, y sobre todo creciendo bastante, bastante en su, pues en su carrera, ¿no?
0: Claro, hay que recordar que estos reality shows, que crecimos con ellos, crecimos viéndolo, que queríamos incluso hacer las llamadas para que ganara nuestro artista favorito, es como se daban este tipo de shows. Y también obviamente decían que era parte de, ¿no?, que se tenía que dar contenido como lo es ahora también en la Casa de los Famosos. Entonces pues obviamente la jueza de hierro, que pues lo mencionaba Lolita Cortés en ese tiempo, se dirigía diciendo a Yuridia que iba a ser una de las cantantes de televisión, que no iba a tener gran éxito. Exacto. Que solamente su éxito iba a ser Ángel, ¿no?, que le echara un poco más de ganas. Siempre se le hablaba un poco fuerte y directamente hacia ella, porque pues también en ese momento hay que recordar que Yuridia quedó entre los finalistas de esa época de la academia.
1: No fue la ganadora,
0: pero ganó nuestra querida Miriam, que pues si hablamos de ella ahorita en su trayectoria, pues no la hemos visto sobresalir como como a Yair, como a Víctor García. Así es, inclusive yo veo más en la cima del éxito a Yuridia que con sus dos compañeros, tanto Víctor y Yair. Obviamente tienen sus éxitos, pero ya llenar un recinto como lo es la Plaza de Toros, la México, la verdad, es un hito importante para su carrera. Y obviamente le cayó la boca a Lolita Cortés, porque hemos visto ese video por años, que la verdad no se nos ha olvidado de todas las palabras que le dijo a la querida Yuridia, y porque su semblante de Yuridia era muy triste, de decir, ¿cómo me está diciendo, no?, esta jueza. A lo mejor eso también podría influir en su carrera y también se pudo haber quedado ahí estancada. Sin embargo, ella ha sacado las garras por su talento, nadie se lo ha regalado, porque la hemos visto luchar por cada uno de sus éxitos, y pues obviamente su música habla de que ha crecido tanto personalmente, y pues ahí se dejó ver en este video donde miles de personas estaban ahí presenciando su concierto, que ya no se va a dejar de nadie.
1: Así es, y ¿sabes qué? Yo creo que, como bien lo dices, muchos años vimos este video en redes sociales, que se estuvo haciendo súper viral, pero la verdad es que todos necesitábamos esa parte de respuesta, queríamos verla respuesta de Yuridia, a ver, ¿qué le va a contestar? ¿Qué le va a decir ahora? Que ya es una super cantante. Y es que le decía, o sea, Lolita Cortés le decía que vas a ser como, o sea, le preguntaba, ¿tú vas a ser como Amanda Miguel o vas a ser una artista de plástico? Y siempre criticaba de esa manera, pues, un poco dura. Y pues decía, ¿Valeria Lynch o Amanda Miguel? Artistas con las que fue comparada durante su participación en el concurso debido a la potencia de su voz. Y ella dijo, ¿cómo Valeria Lynch o Amanda Miguel? Cuestionó la sonorense así, pero ¿qué creen? Que en pleno concierto ella, pues, puso el video de Lolita Cortés, cerró el video y provocó los aplausos del público. ¿Y qué creen que dijo al término del video? Puso, no, yo soy Yuridia, no soy ni Amanda Miguel ni Valeria Lynch, yo soy Yuridia. Y la verdad es que imagínate el impacto que ha de haber tenido Lolita Cortés al momento de ver ese video de que salió, que la verdad es que yo creo que ahora la relación ya es completamente diferente, ya están en otro pues en otro mood de su relación, de cómo se llevan pues ya ahora como de manera profesional, y yo creo que ya tienen una mejor relación, que pues aceptó también regrabar esta parte donde pues ella dice que ella iba a ser una buena artista. Y qué padre que Yuridia, al contrario, ¿no? Lejos de contestar con alguna grosería, lejos de criticarla, pues, frente al público, la verdad es que lo hizo de una manera muy inteligente.
0: Claro, y hemos visto Yuridia crecer con algunos éxitos del pop, como canciones importantes como Ángel, una canción que ha sido emblemática para su carrera, pero también la hemos visto apostar por otros nuevos géneros, que también eso le ha dado para arriba. Ahora sí, que muestra estas canciones de regional mexicano, a estos artistas que hace diferentes colaboraciones, creo que Yuridia ha sabido ganarse el cariño del público y obviamente su éxito se lo ha ganado. Y qué mejor, qué felicidad que se haya presentado en este recinto como lo es la Plaza de Toros La México, que es uno de los más importantes en el país, y sobre todo que no todos los llegan a llenar, y ella inclusive no se veía ni un alma vacía. Y yo he visto muchos videos en donde dicen, qué bueno que Yuridia no se quedó con ese rencor y sigue perdonando a Lolita Cortés y deja el pasado afuera, sino está viviendo su presente y lo está viviendo de una manera muy padre, porque también la hemos visto ahí muy presente en TikTok, que es una chica muy carismática, la hemos visto que hace bromas, que la verdad no
1: todo
0: es como...
1: Todo se lo toma a risa.
0: Exacto.
1: Yo no le tomo nada personal. Entonces, yo creo que le ayudó mucho.
0: Creo que estuvo muy bien cerrar este capítulo con ese video que se los enseñó a todos sus fans.
1: Así es, y sabes que ella creó una identidad, o sea, propia y única, que no fue pues copiar las canciones de algún artista de hace años, no, ella formó su identidad y la verdad es que ha crecido bastante y nos alegra mucho por ella.
0: Claro, y bueno, ya hablando de sus amigos, como le hemos visto a Yair, que actualmente está en la casa más famosa de México, la casa de los famosos, lo vimos este roble tirarse, porque tras la salida del domingo pasado de Aldo Rendón, que la verdad a muchos nos puso demasiado tristes, porque obviamente por unos era querido, por otros era odiado, sin embargo yo lo quería mucho, daba muchísimo contenido dentro de la casa. Le daba el alma a la casa, ¿no? Sí, obviamente tenía ahí algunos comentarios que estaban pues no tan bonitos, no tan padres, sin embargo también vimos a Mariana Ochoa que obviamente se le está yendo a la gente, inclusive porque se rió, se burló sarcásticamente de la salida de Aldo Rendón, porque hay que resaltar que una semana antes de su salida, estaban hablando de la compra de, obviamente, del supermercado que hacen cada semana, y entonces comentan a Mariana Ochoa que quería comprar unos nopales, y Aldo Rendón dice, no, pues al final tú ya te vas la siguiente semana, ¿para qué los compramos? Entonces, pues vimos a la querida Mariana Ochoa, pues lavando sus nopalitos, haciéndolos, y dijo, ay, Aldo, espero que estés muy bien desde tu casa, que te recuperes, así con un tono, pues, demasiado sarcástico. Y diciendo,
1: ella duró una semana.
0: Claro, y diciendo así burlosamente, ay, pues es que mira, yo sigo aquí y pues obviamente compré mis nopalitos, ¿no? Entonces la gente pues obviamente se está atacando y está diciendo, a ver, Mariana, ya está sacando su verdadera cara, su verdadera personalidad. Y obviamente también vimos a Aldo llorar, vimos a Galilea recibirlo con lágrimas. lágrimas, y el que se le vio muy triste ahí dentro de la casa fue a Yair, porque como él lo ha comentado en diferentes entrevistas y también ahí dentro de la casa, que él no llora por cualquier cosa, pero yo lo vi llorar con una intensidad muy fea.
1: Yo creo que tuvo una buena relación y pues fue esa conexión que tuvo con él que lo hizo sacar esas lágrimas que normalmente pues no lo vemos. Y Aldo reapareció el jueves con un video 2 días después de abandonar la casa de los famosos con un problema de salud, la verdad. Y el stylist pues justamente publicó una grabación desde su casa donde pues también se le mostraba un poquito contento, agradeció los mensajes de apoyo, explicó cómo se encuentra actualmente ante los rumores que pues circulan de su estado de salud, ¿no? Él dice, pues, evidentemente estoy jodido, dice, traigo unos temas por arreglar, que les valga lo que es, que estoy en recuperación, en vías de estar pronto al 100, y pues ojalá se recupere pronto, porque, pues imagínate, fue un golpe muy fuerte, pues salir de la casa, ella estaba teniendo esta conexión, la verdad es que yo creo que había mucho público que lo quería, ¿no? Justamente por la manera tan sincera y también un poco sarcástica que él tiene para, pues, referirse hacia las otras personas y hablar, pero pues el ex habitante de del reality pues no especificó justamente cuál era el padecimiento que provocó su salida, pero dejó claro que pues deberá continuar con su tratamiento y en reposo antes de tomar sus actividades, y qué mal que justamente pues su estado de salud le juegue mal en esta parte donde está pues agarrando mucho cariño y fuerza en la casa de los famosos.
0: Claro, pintaba para ser uno de los mejores dentro de esta temporada, era de los favoritos, y él mismo también lo comentó en este video diciendo, hay una palabra antisonante diciendo, pues qué onda, ¿no? Yo ya vi todo, ya me estoy enterando de todo lo que estaba pasando, y de haber sabido que era uno de los favoritos, pues ni me hubiera enfermado. Pero bueno, a veces las enfermedades son así, llegan sin avisar. Sin embargo, también los usuarios en redes sociales dicen, pero ¿por qué la casa de los famosos no desde anteriormente, si ya sabía que tenía este problema, por qué lo dejó entrar? Y pues muchos también decían, seguramente fue porque estaba haciendo malos comentarios sobre Mariana Ochoa y por eso ya lo querían sacar, como anteriormente Adrián Marcelo. Pero pues yo no creo que haya sido por esta situación.
1: Yo tampoco, porque al final es lo que da contenido, ¿no? El hecho de que pues se agarren un poquito del chongo, la verdad es que nos gusta estar viendo esas partes, entonces yo creo que no fue eso. Yo creo que en verdad fue un problema de salud y él dijo que pues se va de la casa en las condiciones de la casa, pues que no son las adecuadas para estar ahí, y dice que tiene un problema de salud que es reversible afortunadamente, pero que tiene que iniciar un tratamiento y no puede estar saliendo, regresando. Imagínate, voy por mi medicamento, regreso. Sí. Y aparte no se sienten tan cómodos porque pues obviamente
0: eso mataría un poco el juego, ¿no? Como lo pasó con Mariana, o sea, tras su regreso pues ya no querían tanto estar con ella y por eso actualmente independiente por su conducta la quieren sacar, porque ella tuvo un tantito de oportunidad de ver de lo que estaba pasando afuera y sobre la gente lo que estaba comentando.
1: Fuerte, ¿no? Y ganarse más al público, pero está haciendo lo contrario. Entonces, de Aldo, imagínate, yo creo que también es el hecho de que los estén grabando todo el tiempo, pues claramente pues no se va a poder.
0: Pero bueno, le mandamos pronta recuperación al querido Aldo Rendón y esperemos que se presente en estas galas tradicionales, hacer comentarios, a ver de lo que está pasando y pues ya, ¿no? Sí. Que le deseamos lo mejor a nuestro querido Aldo.
1: Y que sigan muy pendientes también porque les vamos a seguir contando de la Casa de los Famosos, un reality muy fuerte aquí en México, que también ya va a empezar La Granja, ¿eh? Entonces siento que les va a bajar un poquito el rating porque mucha gente también espera La Granja por el tipo de artistas que va a haber, porque también va a estar Manelik de Acapulco Shore. Entonces la verdad es que ella siempre da comentarios pues muy de la farándula, muy, o sea, que dan mucho de qué hablar, y yo creo que también va a estar muy fuerte ese reality.
0: Y pues bueno, esperemos que se arreglen. Y también Aldo decía que votaran por sus favoritos, como lo es Gema, Memo Shoes, sus amigos, ¿no? También Yair, que también es uno de sus favoritos, y también Karina Torres.
1: Que Gema también he visto que está muy fuerte.
0: Está muy fuerte, y Karina Torres también.
1: Bueno, y de Fede, ni se diga.
0: Sí, no, lastimosamente fue pues ahí medio una falsedad, pero bueno, nos dio buen contenido, pudimos ver más de cerca a nuestro querido Fede, que la verdad es muy buenísima persona, me encantó ver su contenido, me encantó ver que se mostraba pues muy transparente y muy él, ¿no? Pero bueno, también Mel, quiero no dejar pasar esta nota que nos pone muy tristes a todos, que pasó esta semana, y la verdad, pues es una noticia muy fuerte, porque yo he visto crecer a esta banda, yo he visto crecer a Camilo VII, es una de mis bandas favoritas, pero mientras tanto, ahorita regresamos a un corte comercial y les contaremos más detalles.
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0: Y bueno, ya regresamos a Paparazzi y les hablaba de esta triste noticia que obviamente pues ha impactado a todo nuestro país porque desvivieron al tecladista de Camilo VII, que ha sido parte fundamental e importante de esta gran banda. Y como lo mencionaba, yo fui partícipe, me gustaba muchísimo su música. Yo vi los crecer desde que se presentaban en Sala Forum, lugares muy pequeños, clubes que la verdad pues no pintaban para que se presentara en el Palacio de los Deportes, en auditorios demasiado grandes. Y pues obviamente parte de del éxito que ha tenido Camilo VII, pues también fue parte Jonás, así como lo llamaban en el grupo. Y obviamente esa triste noticia, porque pues desvivieron no solamente a él, sino a toda su familia. Y pues la verdad es una noticia muy desgarradora y que obviamente impacta pues no solamente en México, sino en todo el mundo.
1: Así es, y el principal motivo de esta triste noticia habría sido el robo de criptomonedas, que por eso fue esta lamentable noticia, o sea, fue por el tema en el que pasó esta desgracia. Y pues la verdad, ojalá se solucione pronto ese tema del dinero, pero pues sí, es muy muy lamentable. Afortunadamente la fiscalía pues informó que ya se buscaban a los agresores, y pues una caja fría con cantidades millonarias de dólares en bitcoins fue el motivo de esta situación.
0: Sí, claro que ante esta terrible y desgarradora historia, pues obviamente vemos a su pequeño que fue salvaguardado por parte de la persona que cuidaba pues su casa, que cuidaba a sus hijos, y pues obviamente es una noticia muy triste porque pues su esposa también estaba embarazada, tenía 4 meses, Ana Paula. Y pues obviamente estas noticias nos ponen demasiado fríos y muy tristes, la verdad, por esta situación. Pero bueno, también los fans de Camilo VII se están haciendo presente allá en la Ciudad de México, están llevando veladoras, carteles, y pues todo el amor y que tenían, claro.
1: Él no estaba en la casa mientras pasó este deceso.
0: Se han abierto diferentes versiones, sí, ¿no? De lo que pudo haber pasado. Todavía no han podido llegar a una versión original y tal cual como pasó. Dejemos que las autoridades sigan investigando. Pues obviamente no dejemos pasar esta triste noticia que obviamente impactó muchísimo y sigue impactando en estos días.
1: Así es, que comentaban que esta noticia fue, o sea, de la manera en que se dieron cuenta fue gracias al amigo que pues él había dejado un recado, ¿no? Entonces, pues sí es lamentable esta noticia, pero vamos a pasar con otra nota, que hablando de Tini, esto es el que es nuestra chica Disney, ex chica Disney, que la verdad tuvo un conflicto bastante fuerte con su padre. Ahorita la verdad es que la Argentina le está yendo bastante bien durante su concierto, y pues el viernes tuvo un concierto en la Arena Ciudad de México que la verdad le fue muy bien, con decenas de fans que tuvo, que pues la verdad es que mucha gente la apoyó, y durante su concierto pues le dieron su gran apoyo y dijeron estamos contigo, por el conflicto que ha tenido con su padre. Y pensemos, ¿cuál es el conflicto que ha tenido con su papá? Imagínate, la nota es bastante fuerte, y lamentablemente viniendo de alguien de tu familia tan cercano, quien te dio la vida también, y pues es su padre que estuvo ella pues usándolo, o él fue su padre, 15 años su manager, quien le manejaba absolutamente todo, sus giras, sus conciertos, pues sus acciones principalmente. Y resulta que ella pasó esta situación de que dice, bueno, pues voy a checar cómo andan mis finanzas, y checa una auditoría. Cuando checa la auditoría, pues se da cuenta que el papá la había quitado. O sea, ella no era pues 100% la dueña o accionista, exacto, 100% accionista de todos sus espectáculos, de todas sus ganancias.
0: Sus bienes.
1: Y la verdad, qué coraje, ¿no? Que tu papá te haya mentido de esa manera. Y pues la cantante decidió dejar trabajar de todos sus espectáculos, de todas sus ganancias.
0: Sus bienes.
1: Y la verdad, qué coraje, ¿no?

0: De tensión estalló cuando Alejandro, su padre, le sugirió firmar un contrato de acuerdo de separación de bienes ante su vínculo, ¿no? Con Rodrigo de Paul, pero algo dijo que no, o sea, ella dijo que no iba a, pues, a cederle cierta parte de las acciones o de derechos a su padre, entonces decidió quitarle todo. Y qué, pues, qué decepcionante debe ser que tu propio papá, pues, te haya mentido y te haya ocultado justamente el dinero que tú con mucho esfuerzo y con mucho trabajo te ganas, y que ella, pues, ya no es una niña, oye.
1: Claro, y sobre todo, a lo mejor, de personas que pudiera ser, ¿no?, que te esperas que te puedan hacer esta jugada chueca, pues sorpresivamente es tu familia y es tu papá y es tu misma sangre, y ahí es donde entra pues el dolor, el conflicto familiar. Y obviamente, hablando de estos temas tan fuertes como lo es el dinero, sí, creo que es pues a la vez muy triste ver este tipo de notas.
0: Y la relación se fractura
1: completamente, sí. Y pues obviamente por dinero, ¿no? Que el dinero pues va y viene. Sin embargo, creo que la trayectoria y el éxito que ella tiene, pues es porque ella, como tú lo comentas, se lo ha ganado, se ha esforzado, y también es por el talento que ella tiene.
0: Así es, completamente. Y por eso muchos artistas también le aconsejan a los nuevos talentos que alguien de su familia no debe dejar pues llevar sus finanzas y sobre todo ser su manager por lo mismo, ¿no? Pero ¿qué creen? Nos tenemos que ir, ya son las 15 horas, las 3 de la tarde, porque si no nos van a regañar, nos regaña nuestro querido Martín, pero les agradecemos mucho por habernos escuchado, gracias a nuestro querido Martín, a nuestro querido Juan Carlos, que también nos escuchan a través de la 1120 por Red Ciudadana, y nos da mucho gusto que hayan estado con nosotros. Mi nombre es Melanie Hernández, les mando un fuerte abrazo y un gran beso.
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gobierno del estado destina más de 10 millones de pesos para la Mixteca Poblana. Muy buenas tardes, son las 3 de la tarde y esto es el resumen informativo de Red Ciudadana 1120 AM. En información del interior del estado, el gobernador Alejandro Armenta encabezó una jornada de trabajo en Izúcar de Matamoros, donde entregó apoyos al campo y destinó recursos superiores a los 10.4 millones de pesos. Un operativo conjunto entre la FGR, la Marina y la Secretaría de Seguridad Pública logró el aseguramiento de un inmueble en el municipio de Tlaola, donde operaba un centro clandestino de minería de criptomonedas con casi 300 equipos informáticos. En tradiciones y patrimonio cultural, el municipio de Atlixco vibró con las festividades del Atlixcayotantli 2026, destacando la participación de la delegación de Nealtican con la tradicional danza de la boda y el espectáculo ancestral de los voladores de Zacapoaxtla en la plazuela de la danza. En la Sierra Norte, la alcaldesa de Zacatlán, Betty Sánchez, puso en marcha el programa De la Mano por tu Futuro, beneficiando con la entrega de paquetes de útiles escolares a niñas y niños de comunidades como Buena Vista. Protección Civil Estatal informó que en caso de presentarse emisiones de ceniza en las próximas horas, la pluma del material volcánico se dispersaría con dirección al norte y noroeste, con probabilidad de caída sobre Atlixco, la zona metropolitana de Puebla y estados colindantes. En noticias internacionales de última hora, un avión de carga de la compañía Prime Air se salió de la pista durante su aterrizaje en el aeropuerto internacional de Miami, impactando contra varios vehículos contra una vialidad cercana. Autoridades mantienen el aeropuerto cerrado, mientras cuerpos de emergencia

0: Galaxia atienden los heridos. A esta hora de la tarde, la capital de Puebla registra una temperatura de 22 grados Celsius con un cielo parcialmente nublado. Gracias por continuar en nuestra sintonía. En la operación técnica nos acompaña López Corte. Alejandro Cedranes le informa. 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

0: Percance vial con un motociclista sobre la carretera Puebla-Tehuacán a la altura de Amozoc. Muy buenas tardes, son las 4 de la tarde y este es el resumen informativo de Red Ciudadana 1120 AM. Cuerpos de emergencia se movilizan a la carretera Puebla-Tehuacán a la altura del municipio de Amozoc, pasando el templo de Santo Ángel con dirección a la capital tras registrarse un choque entre un automóvil particular y un motociclista, por lo que se solicita precaución al transitar por el tramo. El Comité Organizador del Atlixco Yetantli 2026 calificó como un rotundo éxito las jornadas dancísticas en la plazuela de la danza en el Cerro de San Miguel, resaltando el acercamiento del público con las delegaciones de danzantes tradicionales de las diversas regiones. La selección de Puebla concluyó su participación en el torneo estatal de baloncesto 3x3 al caer en un drástico tiempo extra 15-13 ante la escuadra de Jaguares de la Ciudad de México en la categoría Elite Profesional. La Fiscalía General de Tlaxcala dio inicio a las diligencias de ley tras el hallazgo de un hombre que fue asesinado a disparos durante la madrugada en calles del municipio de San Damián Texcoloc, permaneciendo la víctima en calidad de desconocida. En la información del clima para el Valle de Puebla, esta tarde se registra una temperatura de 21 grados Celsius con un cielo parcialmente nublado y viento fresco en la zona metropolitana. Muchas gracias por continuar en nuestra sintonía. En la operación técnica nos acompaña López Corte. Alejandro Cedranes le informa. Sigue en señal de Red Ciudadana 1120 AM.
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0: Estudiante de la UAP desarrolla innovador bioplástico elaborado a partir de residuos de café. Muy buenas tardes, son las 5 de la tarde y este es el resumen informativo de Red Ciudadana 1120 AM. En talento e innovación académica de la máxima casa de estudios, Jessica Díaz, estudiante de ingeniería de la UAP, desarrolló un bioplástico sustentable a base de residuos de café, un material ecológico con alto potencial para aplicarse en la industria textil, en accesorios y hasta en el sector automotriz como alternativa a los plásticos sintéticos. En más noticias de la comunidad universitaria, el destacado físico italiano y exdirector del CERN, Luciano Miani, visitó las instalaciones de la UAP, donde reconoció la valiosa aportación de los investigadores poblanos en el experimento ALICE del gran colisionador de hadrones y subrayó la trascendencia de mantener lazos de cooperación científica internacional. En el recuento de los acontecimientos que marcan la jornada en la entidad, el gobierno del estado destinó más de 10 millones de pesos en apoyos agrícolas y obras comunitarias para la Mixteca, en tanto que en Tlaxcala, las fuerzas de seguridad aseguraron un centro clandestino de minería de criptomonedas. En notas de protección ciudadana y monitoreo volcánico, el Popocatépetl se mantiene bajo estrecha vigilancia de protección civil ante la posible dispersión de ceniza hacia el Valle de Puebla y municipios colindantes. En la información del estado del tiempo, la capital de Puebla registra esta tarde una temperatura de 20 grados Celsius con un cielo mayormente nublado y viento fresco en la zona metropolitana. Gracias por continuar en nuestra sintonía. En la operación técnica nos acompaña López Corte. Alejandro Serranes le informa. Sigue en la señal.
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